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0: 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Són les 12.
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0: 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És la una.
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